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1: 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Escuchá.

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1: 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Escuchá.

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1: Muy, pero muy buenos días. Bienvenidos a Franja Roja, correspondiente a hoy día, lunes 28 de septiembre del año 2026. Según meteorología, a estas horas estamos teniendo una temperatura de 24 grados en la capital departamental y se anuncia que vamos a tener un calor que llegará a los 38 grados centígrados en esta fecha. Increíble, vamos a tener un calor tremendo. Ola de calor en toda la República del Paraguay es lo que anuncia de hecho el Servicio Meteorológico Nacional y que es parte del fenómeno El Niño o el Super Niño, como le llaman ya algunos. 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Bueno, hoy vamos a estar difundiendo algunas noticias, pero vamos a vibrar más con música, con el alma de la radio, la música. Tenemos buenas noticias. Paraguay con oro en pádel, Paraguay con oro en fútbol, en lo que es Odesur Santa Fe 2026. Se impuso ante la Argentina, en este caso en fútbol, y a través de los penales se lo consagra bicampeona, porque ya tenía el título, el oro, la selección paraguaya de fútbol en los Juegos Panamericanos, en los Juegos Sudamericanos Odesur. Enseguida volvemos con más noticias. Mientras tanto, compartimos algunos temas musicales en la mañana de feriado de hoy día 28 de septiembre.
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1: El Maní acelera su expansión y proyecta cerrar el 2026 con cifras récord. La exportación paraguaya de maní atraviesa un momento de fuerte expansión y apunta a cerrar el 2026 con un nuevo récord. Entre enero y agosto, los envíos alcanzaron aproximadamente 21 millones de dólares, frente a los 14 millones registrados durante todo el 2025 y los 19 millones del 2024. Según los datos mencionados por Hans Karl Hans, presidente de la Cámara Paraguaya de Procesadores y Exportadores de Maní, el empresario explicó que este crecimiento está vinculado principalmente a las inversiones realizadas en los últimos años para ampliar la industrialización del rubro. Actualmente, CAPEMA reúne a 5 empresas y se suma una nueva planta de procesamiento en construcción, mientras el cultivo gana espacio entre los productores que buscan diversificar sus actividades y al mismo tiempo aprovechar al maní como una alternativa para la rotación y regeneración de los suelos. En los últimos 4 años, está prácticamente duplicando y ahora está triplicando, y así como estamos haciendo crecer esta industria, afirmó el empresario. El maní acelera su expansión y proyecta cerrar el 2026 con cifras récord.
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1: Sistema de emergencias. Las más de 5.400 llamadas, solo el 22% fue de urgencias reales. El sábado último, la Policía Nacional informó que las más de 5.400 llamadas que ingresaron al sistema de emergencias en un día, apenas el 22% respondió a urgencias reales. Los datos revelan que 8 de cada 10 personas que marcan lo hacen de manera irresponsable, saturan las líneas y ponen en peligro a los que realmente necesitan. Durante la jornada del viernes recibieron un total de 5.430 llamadas, de las cuales 1.188 fueron intervenidas con éxito, representando el 22% de pedidos ingresantes, y el resto, 4.242 contactos, fueron de personas que no requerían de asistencia, representando al más del 80%. El informe también señala que fueron intervenidas más de 1.100 llamadas de emergencias, que fueron 228 por polución sonora, 170 por violencia familiar, 142 por perturbación a la paz pública, 102 por accidentes de tránsito o daño material, 83 pedidos de auxilio y 463 por otros códigos. Sistema de emergencias, de las más de 5.400 llamadas, solo el 22% fue de urgencias reales.
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1: Bangkok declara el estado de desastre tras 48 horas de intensas lluvias. Las autoridades de Bangkok declararon el sábado el estado de desastre por inundaciones en la capital tailandesa después de casi 48 horas de intensas lluvias que dejaron canales desbordados y carreteras anegadas. El gobierno local instó a la población a quedarse en la casa después de que cayeran casi 300 milímetros de lluvias, mientras el primer ministro de ese país acortó un viaje a Londres para regresar a Tailandia. El agua sigue entrando, es difícil, me llega más o menos hasta la cintura, declaró una pobladora de 67 años que es quien es comerciante que vive cerca de un canal al norte de Bangkok. No puedo ir a ninguna parte, llevo 2 días cerrando mi tienda, añadió, y señaló que aunque las inundaciones son habituales en la zona, esta vez es peor que las inundaciones de aquel recordado 2011 en el país asiático. Bangkok, Tailandia, declara el estado de desastre tras 48 horas de lluvias intensas.
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2: Ella. Hay ojos que no se hacen los ciegos porque las paredes no solo tienen oídos, ¿viste?

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1: Del ámbito deportivo, Paraguay retiene el oro en Ode Sur tras vencer a Argentina en penales. Paraguay conquistó la medalla de oro en el fútbol masculino en los Juegos Ode Sur Santa Fe 2026 al derrotar a la anfitriona Argentina por 5-4 en la definición por penales, luego de un empate sin goles en tiempo reglamentario disputado en el estadio Marcelo Bielsa de Rosario. Con este triunfo, la albirroja retiene la presea dorada obtenida hace 4 años en Asunción. Los primeros 15 minutos fueron de dominio argentino, quien con el empuje de su gente coparon el estadio Marcelo Bielsa, iniciaron poblando el territorio albirrojo, merodeando constantemente al área de Paraguay, que no podía zafar del asedio local ni encontraba la comodidad para hacer entrar en el circuito al juego a Eduardo Delmas, el referente que tiene la gestación del seleccionado comandado por Antolín Alcaraz. Sin embargo, Paraguay llegó al cero en la final del partido y terminó imponiéndose por 5-4 en los penales y retiene el oro en los Juegos Ode Sur tras vencer a Argentina en penales.
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1: Salud y Trabajo acercan controles médicos a trabajadores que viajarán a España. El proceso para que trabajadores paraguayos seleccionados para el programa de migración circular hacia el sector rural del sur de España cumplan con los requisitos sanitarios avanza con una estrategia que busca facilitar especialmente a quienes viven en el interior del país. Desde el Ministerio de Salud Pública informaron este viernes que junto con el Ministerio de Trabajo, Empleo y Seguridad Social, coordinan la organización de entrevistas, evaluaciones médicas, emisión de certificados necesarios antes del viaje. La reunión estuvo encabezada por el viceministro de Rectoría y Vigilancia de la Salud, el doctor José Ortellado, y la viceministra de Empleo y Seguridad Social, doctora Verónica López, junto con equipos técnicos de ambas instituciones. Salud y Trabajo acercan controles médicos a trabajadores que viajarán a España.
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1: Procesan a un joven por supuesto hecho de pornografía de menores. La fiscal Vivian Andrea Coronel de la Unidad Especializada de Hechos Punibles contra Niños y Adolescentes de Ciudad del Este y presentó imputación contra un joven de 18 años de edad por la supuesta comisión del hecho punible de pornografía relativa a niños y adolescentes. El proceso tiene que ver con una denuncia presentada el 22 de septiembre ante la Oficina de Recepción de Denuncias del Ministerio Público. La investigación sostiene que el 18 de septiembre, durante una videollamada, el joven hoy imputado había insistido a una adolescente de 17 años para que le exhibiera las partes íntimas del cuerpo. De acuerdo a los datos contactados por la fiscalía o colectados por la fiscalía, durante la comunicación audiovisual entre los jóvenes, el imputado habría realizado una captura de pantalla de la videollamada en el momento en que se veía el rostro y una parte íntima del cuerpo de la adolescente. Según la denuncia, la imagen capturada habría sido remitida a una tercera persona y a partir de eso también circuló en los celulares de otras personas. Ante esto, la unidad fiscal tomó en cuenta la denuncia, el acta de manifestación de la adolescente, una nota remitida por la Dirección contra Hechos Punibles Económicos y Financieros de la Policía Nacional y el informe de inspección médico-forense. También la fiscal Vivian Coronel dejó constancia de que la adolescente fue sometida a una inspección ginecológica cuyo informe refiere que no hubo rastros de acto sexual, pero delito y te verás. Procesan a un joven por supuesto hecho de pornografía de menores. Esto en Ciudad del Este.
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1: Más del ámbito deportivo, Paraguay festeja otro oro en pádel. Claro, la dupla paraguaya Martina Wood y Facundo de Nique conquistó otra medalla de oro para el Team Paraguay en los Juegos Suramericanos de Santa Fe 2026. Los paraguayos se consagraron campeones de pádel al derrotar en la final a los argentinos Santino Contreras e Ignacio Piotto por 2-0, 7-5 y 7-6. Con este logro, la delegación nacional cierra su participación con 37 medallas. Abud y Denique tuvieron un torneo impecable y fueron de punta a punta hasta quedarse con la presea dorada. En la final volvieron a demostrar su solidez para imponerse ante la dupla local y subir a lo más alto del podio. El camino al título comenzó con una contundente victoria sobre los ecuatorianos Estefano Montoya y Frederick Armijos. Los paraguayos se impusieron 6-1 y 6-1, mostrando su superioridad en el inicio y dando un primer paso firme hacia fase de grupos. Y luego se desarrolló y en la con otros triunfos, y en las semifinales la dupla paraguaya mantuvo su racha triunfal y derrotaron a los chilenos Matías Negrete y Daniel Salinas por 2-0 con parciales de 6-4 y 6-2. Y en la definición, los paraguayos superaron a los argentinos Contreras y Piotto por 7-5 y 7-6 para conquistar la medalla de oro y cerrar de la mejor manera la participación paraguaya en Santa Fe 2026. Paraguay termina los juegos, serían los 13º Juegos Suramericanos Santa Fe 2026, con 37 medallas, 9 de oro, 9 de plata y 19 de bronce. Y con esto nos vamos. Magnífica la participación paraguaya. Nos vamos de todos modos. Nos encontramos el día de mañana martes, Dios mediante, desde las 6, como todos los días, arrancando como siempre con buena música. 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

0: Muy buenas tardes, amigos, amigas, bienvenidos a esta edición de lunes, feriado aquí por Parada 93 y por todo el país también. Todos estamos disfrutando también de este lunes por AIT de feriado, así que te invito a que te sumes con nosotros hasta las 15 con Parada 93. 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

0: Seguimos disfrutando la tarde a buen ritmo con nosotros y, por supuesto, la mejor selección de canciones para vos o para este lunes feriado. 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
10: Llegamos al final de nuestro programa. Que sigas disfrutando de esta linda tarde en compañía nuestra, por supuesto. Sí, Dios mediante, mañana nos volvemos a escuchar puntualmente a las 13. Yo soy Marce González. 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Hasta mañana. Chau, chau.

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1: Bienvenidos al Top 40. Vamos a disfrutar de esta tarde de feriado con canciones. 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
5: Así cerramos esta hora con las canciones del Top 40. Seguís en sintonía de la radio disfrutando de lo que queda de tu lunes y encima feriado. 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